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1: ¡Saca la cabeza para allá, cabrón, para bailar una cueca!
2: La mamá de este cabrón sí que es cabezona.
3: ¿Sí?
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0: Señora, ¿por qué no le dice al cabezón que venga a mandarlo a comprar?
1: Para que sepa, mi hijo tiene nombre. Se llama Luchito.
0: Llámelo entonces.
1: ¡Cabezón! ¡Ven!
2: El juez me mandó a llamar para hacerme una consulta que me había robado un lazo con un caballo en la punta.
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1: Oye, vos, Daniel, tócate una cueca.
2: ¿Cuál?
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1: Son las 6 de la mañana y 57 minutos.
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1: Son las 7:48 a.m.
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0: 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Son las 8 de la mañana y 19 minutos.
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1: Son las 8:27 a.m.
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Melo, y en cada regreso buscarán la quietud de la infancia que al partir a la vida dejaron tirada como una prenda añeja. 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
1: Son las 8 de la mañana y 55 minutos.
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1: Me ha pasado tanta esa cuestión también, oiga. La otra vez yo iba caminando lo mejor por las calles de allá donde vivo yo, en mi casa, en el campo, cuando de lejos venía una señora, oiga, de negrito, así vestida. No la conocí nada yo tampoco. En cuanto se acerca a mí y la veo, y no era mi comadre, oiga. Entonces le dije yo, oiga, ¿qué es lo que le pasa, comadre? Le dije yo, pucha, compadre, me dijo llorando, ¿cómo no vas a saber? Me dijo, se murió mi marido. Puta, no, me dije que se murió mi compadre, qué bueno, me dijo. Pero compadre, ¿cómo se le ocurre decirme esas cosas? Me dijo, si mi marido se murió, pero compadre, usted sabe, le dije yo, tanto hace tiempo que estaba esperando esa muerte, yo, le dije yo. No puede ser, pues, compadre, me dijo, ¿cómo se le ocurre? Me dijo, va, compadre, le dije yo, bueno, ¿y ahora que murió mi compadre? Le dije yo, si podríamos aprovechar, pues. usted sabe, ¿para qué más le voy a decir? Pues. Entonces me dijo, compadre, me dijo, esas cosas no las hago yo, me dijo. Por último, espere que me saque el luto primero, pues. No, pues, compadre, le dije yo, y esperar que usted se saque el luto, ¿y cuánto sea de moral? Bueno, si usted me ayuda unos 5 minutos, será, pues.

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1: Son las 9 de la mañana y 28 minutos.

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1: Las 10 de la mañana, en punto.
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Muy buenos días, Región Atacama. Oiga, nos mantenemos, seguimos acá en la gran fonda de Nostálgica. ¿Cómo estamos para este día domingo? ¿Cómo anda el ánimo? ¿Cómo amanece Atacama en este día 20 de septiembre? Queremos que nos cuente desde ya a través del WhatsApp más 569-93-44-6010 cómo amaneció su comuna en este 20 de septiembre. Chiquillos, se nos viene la primavera. Se nos viene el Día del Trabajador Radial. Se nos vienen muchas cosas lindas, ¿ah? ¿Eh? Oiga, ¿cómo pasó el 18? ¿Cómo pasó el 19? De esto y mucho más queremos conversar con usted durante esta mañana, así que le invitamos. Mi nombre es Mario Huerta, le acompaño en este bloque de la gran fonda de Nostálgica. Porque nosotros seguimos de fiesta por acá. ¡Hasta la medianoche! Así que le vamos a acompañar en esta jornada. Cuéntenos cómo amaneció con su comuna. ¿Está tomando ya desayuno? ¿Cómo amaneció la caña? Bueno, todo esto mucho más vamos a estar conversándolo, así que le invitamos a que esté en contacto con nosotros desde ya, a través del teléfono y también a través del WhatsApp. Y nos vamos con cuequitas del grupo Las Ken.

0: Día domingo ya, son las 10 de la mañana con 9 minutos. Porque ya se levantó ya, ¿o no? Todavía no quiere levantarse. No tengo ninguna intención de levantarme. Aló, buenos días.
1: Muy buenos días, gran amigo Mario. ¿Cómo está? Gusto saludarlo.
0: Profesor Guido.
1: De que haya tenido buenas fiestas patrias.
0: Muchas gracias, usted también.
1: Onda, con esa fonda que ustedes tienen, que son buena onda.
0: De eso. ¿Y usted cómo pasó las fiestas patrias?
1: Bien, gracias a Dios. Y yo, mire, pienso de todo. Yo soy criado al antiguo, como le he dicho siempre.
0: Ya.
1: Por eso dice, soy copiapino, brindo con un vaso de vino y con una empanada, pero tengo amigo en Patagua, por eso he tomado pura agua.
0: Eso. Muy bien, muy bien. Felicitaciones.
1: Así que no, tranquilo, ¿no?
0: Qué bueno.
1: Con
0: qué
1: la
0: bueno.
1: familia acá, pero ajá. Sí, he comido buenas empanadas también.
0: Ya, fabuloso, fabuloso.
1: Y ajá. Calmado, ¿no? Porque ya mañana hay que actuar, ¿sabes? En las cosas que a uno le corresponde.
0: Claro que sí, pues, claro que sí. Ajá. Así que buena fiesta patria, entonces.
1: Sí. Bueno, no sé qué tipo de música está, si puede tocar ahí el Chuquicamata.
0: Seguimos nosotros acá en la Gran Fonda hasta la medianoche, así que tenemos todo programado hasta el momento.
1: Ya,
0: pero ahí lo vamos a anotar en caso que se produzca ahí alguna ventanita, ¿ya?
1: Sí, no, tranquilo nomás, que tenga un excelente turno y saludar también a su familia, que por el trabajo a veces ustedes tienen que dejar un poco a la familia, pero sé que lo hacen con agrado, con mucho profesionalismo y con todo el entusiasmo que uno recibe de parte de ustedes.
0: Muchas gracias, profesor. Que tenga muy buen día. Buen domingo.
1: Aprovecho de saludar a mi familia,
0: claro.
1: A todos los amigos ahí que tengo en esta ciudad, como digo yo, la mitad de Copiapó más uno.
0: Muy bien, muy bien. Ya. Muchas gracias,
1: saludos,
0: profesor.
1: Amigo, gracias.
0: Cuídese. El profesor Guido también ahí saludándonos en estas fiestas patrias, 10 de la mañana con 12 minutos. Oiga, ¿cómo amaneció su comuna? Su sector está nubladito, está despejado, está frío, está rico. ¿Cómo amaneció el borde costero, chiquillos? Como para ir a darse una vueltita por allá. Caminar por la playa, sentir el aire fresco. ¿Cómo amaneció Huasquito? Calderita. ¿Cómo amaneció Chañaral? Ahí nos cuentan a través de nuestro número de WhatsApp y de teléfono también, pues. ¿Eh? Oiga, por acá nos escribe Pato, dice, hoy hay que recuperarse con un caldillo de congrio. Oh, qué cosa más rica. Dice, no tomo nunca más. El año pasado parece que dijo lo mismo, ¿eh? Sí, hay que tomarlo justo nomás, ¿eh? Lo que cabe entre pera y bigote, dicen, ¿no? José Luis dice, aquí con mansa caña, señor. No hay remedio, ¿ah? ¿Eh? No hay remedio para la caña. Les aviso. Eso que de ahí que tomarse esto para allá. No, señor. Ay, qué bueno tomar agüita fresca nomás. 10 de la mañana con 13 minutos. ¿Quién más nos saluda por acá? Patricia. Feliz domingo, nos dice. Bendiciones para ti, que tengas un excelente día, que viva Chile. Muchas gracias, Patricia. Para usted también, que sea un bonito día. Tenemos a Irma también por acá, que nos está enviando un audio. Escuchemos el audio de Irma. ¿Quién nos está contando acá tempranito?
2: Muy buenos días, don Mario Huerta.
0: Hola.
2: Aquí saludándonos en esta mañana, la mañana día 20 ya de septiembre. Esperando que haya tenido unas lindas fiestas patrias. Gracias por la compañía de esta mañana. Y equipo, saludándolo de la Hacienda Atacama, don Mario Huerta. Que tenga lindo programa, Marito. Así que con mucho cariño, como siempre.
0: Muchas gracias, Irma. Gracias por usted. Oiga, nos comparte una bonita fotografía. Todo verde con la bandera ahí también, ¿eh? La bandera chilena de nuestro país ahí en el mástil. Hola, buenos días.
3: Hola, Marito. Muy buenos días.
0: Hola, Dulca. Bienvenida también a nuestra fonda.
3: Gracias, Marito. La he pasado muy bien en la fonda.
0: Ah, qué bueno. ¿Le ha gustado la música?
3: He bailado
0: harta. Qué pues, bonita
3: sí,
0: música.
3: La he pasado bonito.
0: Qué bueno, sí. Qué bueno. Ha sido sí, bonito septiembre, entonces.
3: Sí, que tenga un lindo día usted, un bonito turno también.
0: Gracias.
3: Y desearle a todos que la hayan pasado bien y que lo que sigue el resto del día, que la sigan pasando bien.
0: Ah, pero claro que sí, pues.
3: Ajá. Claro, yo tuve mi familia acá un poquito, pero ya tienen que trabajar, se fueron ya. Ajá. Pero la pasé bonito con ellos. Muy
0: qué
3: bonita.
0: Bueno, qué bueno.
3: Sí, y saludar a todas las amigas del teléfono, a los amigos, a las amigas, que la hayan pasado bien, que estemos todos bien.
0: Sin duda que sí.
3: Sí, uh-huh. Sí. Hubieron unos cumpleañeros por ahí, mi sobrino, mi hermano.
0: Ya.
3: Mi hermano, así que nos pasamos bonito.
0: Saludos ahí para todos ellos.
3: Muchísimas gracias, Marito. Marito, desde las canciones podía saludar a mi familia, ¿ya?
0: ¿Ya? De pero Vallenar, claro que sí, pues, claro.
3: A mi hijo Mario, que escucha allá en Vallenar, con mi hija la Juanita.
0: Para también Mario y Juanita.
3: Mario y Juana, ellos y mis nietitos, que se las pasen bonito para allá. También van a estar de cumpleaños luego nomás. Así que para todos ellos un saludo.
0: Muy bien, pues en su nombre, pues, Dulca, Marito, saludos a toda la familia, dígame.
3: Marito, en la música que me puede incluir, si pudiera nomás,
0: ajá,
3: el clavel, me gusta el clavel.
0: El clavel, ya pues, vamos a ver qué podemos hacer, ¿ya?
3: Ya, Marito.
0: Ya.
3: Tenga buen día.
0: Gracias, Dulca, buen día.
3: Domingo.
0: Gracias.
3: Chao.
0: Saludo para don Miguel, que también nos escribe y nos entrega ahí algunas sugerencias. Muchas gracias, Miguel. Gracias por estar en sintonía. Fanático de Condorito, don Miguel, ¿eh? Oye, nosotros vamos a compartir acá todos estos saludos que usted nos está enviando. Ahí aprovecho también de contarnos cómo nació su comuna en el día de hoy. Está despejado, está con sol. Está como para ir a darse una vueltita por allá.
4: Eso.
0: Eso, es jalea, que escuchamos a Tommy Rey.

0: Ya están llegando los mensajes de distintos lugares de la región de Atacama. Vamos a ver qué nos cuentan por acá nuestros auditores. Tempranito. Usted también puede estar en contacto con nosotros en esta gran fonda de Nostálgica, como cada año, tradicionalmente estamos acompañándole, como siempre, en los grandes eventos de la región de Atacama y de nuestro país.
1: Hola, don Mario.
0: Hola, buen día. Buenos días.
1: Gusto de saludarlo y desearle que tenga un buen día.
0: Muchas gracias, usted también.
1: Arturo Jaime, por aquí, por Los Toyos.
0: Muy bien, don Arturo.
1: Aquí está a despejar, porque las nubes están así como entrecortadas.
0: Ya.
1: Así que va a despejar, pero está bonito, va a estar bonito, bueno. El día.
0: Fantástico.
1: Aquí en el borde costero.
0: Muy bien.
1: Va a estar muy bonito, así que ahí vamos a ir a ver si lo vamos a pegar un chapuzón más ratito.
0: Mire, qué bien.
1: Para despabilarlo un poco de todas las fiestas.
0: Qué mejor, ¿eh? Qué mejor.
1: Don Mario, que tenga buen turno, buen regreso a casa, saludos.
0: Muchas gracias, don Arturo. Que tenga bonito día. Me saluda el Pacífico ahí de parte de Bani Huerta. Me gusta el Pacífico a mí, ¿eh? Más que el Atlántico.
2: Hola, Marito.
0: Hola.
2: Buenos días. Espero que haya amanecido muy bien.
0: Muy bien.
2: Y espero que haya bailado todas las cuecas por ahí y por haber, porque usted es chileno. Así que espero que la vaya pasado súper, súper bien.
0: Más chileno,
2: pero por otro. Y agradecerle, Pumarito, por su gran programa que siempre nos entrega día a día noticias, recomendaciones. Bueno, ¿qué más te puedo decir, Pumarito? Acá, Caldera, muy lindo el día. Un poquito viento nomás, pero todo bien.
0: Fantástico.
2: Pero todo bien, Marito. Espero que haya tomado harta silla.
0: ¡Ah!
2: Y ahí que ha bailado todas las cuecas como corresponden.
0: Harta empanada este año.
2: Como un buen chileno.
0: Ajá.
2: Bueno, Marito, decirte, felicitarte por
0: Muchas
2: tu
0: gracias.
2: Gran programa y felicitarte por tenernos al tanto de todo lo que acontece en nuestra región de Atacama.
0: Muy bien.
2: Felicidades, Mario Huertas.
0: Muchas gracias.
2: Te habló Alicia por acá.
0: Alicia de Caldera, muy bien.
2: Mucho cariño para todos, pues, Marito, mucho cariño.
0: Gracias, Alicia.
2: Un abrazo.
0: Que tenga bonita jornada.
2: Alicia.
0: Gracias, Alicia, que tengan bonito día domingo. Gracias por acompañarse también de Nostálgica.
3: Hola, amigazo.
0: Hola.
3: Estaba un poquito ocupado.
0: Estaba ocupado.
3: Acá, José Luis de Cañaral. Estoy con la mansa caña.
0: José Luis, por Dios. Agüita nomás, agüita con hielo. Por acá nos dicen, buenos días. Por aquí tomando tecito. Yo tomando, dice, un buen mate con empanadas. Y mi nieta. Y mi señora Eliana dice, saludos para ustedes.

Ya estamos aquí en Copiapó, dice, ¿eh? Muy buen día, fresquito por acá, nos dice Fermín. Gracias, Fermín. Oiga, le voy a pedir a Fermín ahí que revise bien el nombre de la nieta. No sé si está bien escrito para no equivocarme. Para poder saludarla también, pues claro. Saludamos por acá a María Luisa de Vallenar. Que tenga bonita jornada. Oye, usted también nos puede contar, ¿eh? Usted también nos puede contar cómo amaneció su comuna, su localidad, su sector. Ya tomaron tecito, ya tempranito. Lo pasaron bien en las fiestas patrias, el 18. Ah, ya, estaba bien escrito. Yo estaba ahí, pensé que había un error ya. Saludos entonces para Marama. Saludos para Marama. Acompañándose ahí don Fermín y también de Eliana. Gracias por estar en sintonía de Nostálgica.

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1: Las 10 de la mañana y 34 minutos.
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0: 10 de la mañana con 42 minutos. Estamos en la gran fonda de Nostálgica, acompañándole con buena música. Hoy ya seguimos de fiesta hasta la medianoche este domingo, ¿ah? Harto ánimo ahí todavía. ¿Qué nos cuentan nuestros amigos?
1: Muy buenos días, Marito. Acá, hola. Huasco, está como que sale el sol, como que no sale. Está hace rato frío, después hace viento. Estamos con todas las estaciones del año.
0: ¿Cómo que no sale?
1: Pero está tranquilo, ¿cómo que sale? Venga a la playa. Sí.
0: ¿Cómo que no sale?
1: Venga, hace una vuelta a la playa grande. Hay hartas playas bonitas por acá.
0: Pero claro que sí, pues.
1: Todos los días la música preciosa de Nostálgica. Saludos al caballero Hugo, a la señora Juanita Humada, a todas las señoras de la radio, a toda la gente que aquí en Huasco se escucha mucho. Y ayer fuimos a darnos una vuelta a la pampilla de Vallenar.
0: ¿Ya?
1: Muy bonito, es una experiencia muy bonita que tuvimos con mi esposo, porque con mi yerno, porque nunca habíamos ido.
0: Ah, fantástico.
1: Muy lindo, estaba la banda tropical. A ver, estaba muy bonito, nada que decir.
0: Fantástico.
1: Nada que decir, muy lindo. Hemos pasado muy bonito. Y derechito escuchan la radio, pues no la dejamos. Todo el día.
0: Muy bien.
1: Muy bonita la música. Muchas felicidades. Y un temita de clavel que a nosotros con mi esposo nos gusta mucho. Tenga buen día, buena jornada y muy bendecida. Eliana Fede desde el balcón del Pacífico.
0: Muchas gracias, Eliana.
1: Y no a la señora Lima.
0: Que tenga buena jornada también. Gracias por preferir nuestra emisora.
2: Muy buenos días, don Mario.
0: Hola.
2: Por acá por Vallenar, nublado, pero con temperatura muy agradable. Tenga linda jornada. Buenos días, Erika de Vallenar.
0: Muchas gracias, Erika de Vallenar. Que pase también un bonito día domingo. Gracias por contarnos también ahí cómo amaneció nuestro querido Vallenar.
3: Buenos días, don Mario, gusto saludarle.
0: Hola, Pepe.
3: Espero que lo haya pasado bien en su rato ahí de descanso. Para todos los cañeros, jugo de tomate, bien frío.
0: Jugo de tomate. Jugo de tomate, nos dice por acá don Pepe. A los que han amanecido malitos. Hoy es domingo de ajiaco también, ¿eh? Ya, a probar ahí la fórmula que nos dice don Pepe, ¿eh? Después nos cuentan si funciona o no funciona. Jugo de tomate heladito, dice. A ver qué tal funciona.
4: Hola, buenos días. En primer lugar, saludándolo a usted como cada domingo. Y saludar a mi familia Carmona Zapata, Carmona Osorio.
0: Muy bien.
4: Y a toda mi familia que me escuchan, esperando que se encuentren bien. Uh-huh. Nosotros acá en la Hacienda Buena Esperanza, bien, gracias a Dios, con un día nublado. Está agradable la mañana.
0: Ya, muy bien.
4: Y con los temblores de anoche, pues, hubieron temblores anoche.
0: No me digas.
4: El primero que hubo fue como a las 12 de la noche y se fue más fuerte.
0: Ya.
4: Y después hubieron otros más, pero más suaves. Así que aquí estamos, gracias a Dios, esperando que todos hayan pasado una bonita fiesta en familia y ojalá que no haya novedades de accidente, nada. Que todo haya sido tranquilo. Chao, chao.
0: Muchas gracias. Oye, hubo un sismo, ¿eh? Mira, no tenía idea por eso, ¿eh? Vamos a revisar por acá. Tengo por acá sismo. Acá tengo un sismo en Huasco, pues mire. Tempranito hoy día en la mañana. A las 7 de la mañana con 17 minutos, ¿no? A 42 kilómetros al sur de Huasco, grado 4. Después otro a las 7 y media. 42 kilómetros al norte de Alto del Carmen, 2.6. Muy bien, oiga, tenemos más saludos, así que aprovecho usted también de saludar a su familia, a sus amigos, a sus compañeros de trabajo, a través del teléfono y también a través del WhatsApp.

0: Faltan 10 minutos ya para las 11 de la mañana.
1: Don Mario, he visto que se cortó la transmisión aquí en Los Toyos.
0: Ya vamos a revisar el tiro, a ver qué pasó, ¿eh? Patricia nos dice, buenos días Mario, espero que hayan disfrutado de estas fiestas patrias. Aquí nosotros en casita, disfrutando de la música. Ya mañana vuelve todo a la normalidad. Un abrazo bendecido, dice, para todos, ¿eh? Patricia nos envía ese mensaje. Muchas gracias, Patricia. Oiga, le cuento que mañana el Día del Trabajador Radial, pues. Sí, pues. Ojo que es el Día del Trabajador Radial, ¿eh? No del locutor, no del periodista, no. De todos los que trabajan en radio. De todos, todos, todos, todos. Equipo completo. Día del Trabajador Radial. Mañana, 21 de septiembre.
2: Gracias por contarnos también ahí
3: cómo va. Hola, Marito, buenos días.
0: Hola, Iris.
3: De aquí, de Vallenar, Iris. Como decía la señora anterior, nublado, agradable. Con un poco vientito nomás.
0: Ya, nada muy más. Bien.

Abrazo ahí para Juanita Ahumada, esperemos que esté bien. Por aquí nos dicen, buenos días Mario, y un saludo a mi grupo de adulto mayor Raíces de Plata. Y que el presidente dice que está delicado de salud, esté mejor, ¿eh? Y la hija de nuestro tesorero también, ¿eh? Saludos, gracias Mario, nos dice Noemí, María Noemí. Gracias María Noemí. Esperamos ahí también que todos los integrantes del grupo de adulto mayor Raíces de Plata estén mejor. Que se mejoren ahí los que están malitos. Hola Mario, dice saludos de Alto del Carmen, acá nublado, más al interior bajada de quebradas, corte de caminos, pero todo controlado. Saludos, dice, para mis familiares de Copiapó, mi cuñada Juana y sobrino Francisco, abrazos y bendiciones, nos dice don Jorge, desde Alto del Carmen. Oiga, justamente que tenemos ahí la noticia en la portada del nostálgica.cl, ¿eh? Remociones en más, Alto del Carmen recuperó conectividad y Tierra Amarilla mantiene trabajos también de despeje en un sector ahí que hubo remociones en masa. Se está trabajando en Tierra Amarilla y acá en o allá en Alto del Carmen ya se recuperó la conectividad. Está toda la información ahí en el portal nostálgica.cl.

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1: Las 10 de la mañana y 58 minutos.
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4: Así es, seguimos en vivo y en directo. Y nos vamos con estas patitas de cueca en la voz de Hilda Parra.

0: Muy bien, continuamos en vivo y en directo. Porque tenemos saluditos por acá. Los vamos a ir compartiendo de inmediato con todos nuestros amigos. Dice por acá, hola mi querido Mario, que mañana lo pasen genial, bien y felicidades. Que siga deleitándonos también con su alegría, cultura, dinamismo y variada música. Ahí nos hace alguna sugerencia también respecto a la cueca. Muchas gracias, ahí lo vamos a comentar con producción. Quiero saludar a mi cuñado Gaspar, mi esposa Luisa, para Alto del Carmen. Pronto les vamos a ir a ver, dice. Familia Volados Alfaro, mucho ánimo, positivo y alegría. Gracias por las cuecas. Acá tocando guitarra, nos cuenta Eliana. Muchas gracias, Eliana, gracias por la alegría, gracias por escribirnos también. Oiga, nuestra auditora Patricia, mañana está de cumpleaños. Felicidades adelantado. Por acá nos envían una foto, también nos dice, buen día Mario, desierto florido en el patio de nuestra casa. Espero, dice, que las fiestas estuvieron alegres y tranquilas. Y acá en familia nos saluda Mirta Mieres. Muchas gracias, Mirta, que tenga bonito día. Excelente, maravilloso su patio, ¿eh? Por acá nos dicen, quiero mandar un saludo de cumpleaños para el negro, dice, Ruta del Sombrío, Alto del Carmen. Que cumpla muchos años más de parte de su mamá y de su pareja. Muchas, pero muchas felicidades.
1: Buenos días, don Mario. Hola. Nelson por acá.
0: Hola, Nelson.
1: Esperando que esté todo bien y el cuerpo esté todo bien también.
0: Muy bien.
1: Oiga, ¿le puedo molestar que pedirle algo de... Quiero de dónde tenéis nuestros Pichingue. ¿Ah? Y un saludo para mi tío, para el chico tío y para mi tía Viviana, que están para allá, para el lado Toledo. Así que salud para todos ellos y que sea un bonito domingo para todos.
0: Muchas gracias.
1: Muchas gracias, don Mario.
0: Gracias, Nelson. Muchas felicidades también en estas fiestas patrias, ¿eh? Nosotros seguimos acá en Fiestas Patrias. Todo este domingo vamos a estar con programación especial. Así que aproveche usted también de saludar a su familia, a sus amigos.

0: Ya, seguimos. Oiga, son las 11 de la mañana ya con 14 minutos. 11 de la mañana con 14 minutos. Alguien andaba preguntando por ahí una receta de ajiaco. ¿Se prepara distinto para acá, para el norte, o no? Yo entiendo que no. Entiéndase lo que quedó del asadito de ayer, que generalmente puede ser carnecita que se corta en tiritas. Y con esa misma carnecita se hace un sofrito con cebollita, con papitas. Y se prepara un caldito. Algunos le echan un poquito, una pizquita ahí de merquén. Para que haga así. ¿Tiene ahí usted por ahí alguna receta de ajiaco distinta, no? ¿O cómo la prepara usted? Por lo que le conté yo es lo básico y lo esencial. Si hay alguien que tiene alguna buena receta de ajiaco, nos puede contar, ¿ya? Sobre todo para aquellos que amanecieron con un poquito de sed. Con la boquita así como un poco sequita. Buenos días, nos dice Marita. Buenos días, Marita, que tenga buena jornada. Oiga, tenemos acá WhatsApp en línea abierta, así que usted ahí se puede comunicar con nosotros con audio también, ¿ah?
1: Buenos días, amigo Mario.
0: Hola, Batuel.
1: Saludos desde la Punta del Viento, en la comuna de Freirina, deseándole ya un término de fiesta tranquilo.
0: Eso es lo que esperamos, ¿cierto?
1: También todo haya estado feliz ahí compartiendo con la familia, ¿ya? Y aquí le dejo la invitación a que disfrutemos el desierto Freirino.
0: Claro,
1: y lo principal,
0: sí,
1: que lo cuidemos mucho, ¿vale?
0: Muy de acuerdo.
1: Así que, y gracias por sus lindas palabras el otro día, me emocionó.
0: Ah, no.
1: Saludos, amigo Mario.
0: Mi admiración ahí por el trabajo que hace nuestro amigo Batuel. Muchas gracias, que tenga bonito día domingo. Oiga, pero acá una amiga tiene un perrito perdido. Un perrito Pug, se llaman esto, ¿ah? Eso es como el que sale en la película ahí de los hombres de negro. Es un de raza Pug, es negro, macho, de 6 años. Tiene una mancha blanca, una mancha en el pecho, dice. Y otra en el muslo izquierdo. Está castrado. Y se llama Papi. Se perdió el miércoles 9 de septiembre en el sector de Chañarcito, que esto queda cerca de Diego de Almagro. Si alguien encontró este perrito, tienen que comunicarse al 931-74-5219. 931-74-5219. Se perdió por allá por Diego de Almagro, el perrito. Ya, si alguien quiere ver la foto del perrito, mándenos un mensaje por el WhatsApp que diga perrito. Ahí le envío yo la información, ¿ya? Once de la mañana con 18 minutos. Ahí estamos esperando por acá las recetas del ajiaco. Nos estaban preguntando por acá si alguien tenía una buena receta de ajiaco. Sobre todo para este día domingo. Que hay algunos ahí que parece que le pusieron mucho ahí, ¿eh? Entre 18 y 19. Necesitan un caldito ahí para recuperarse. Cuéntenos, ¿eh? ¿Cuál es su receta de ajiaco? Si es la tradicional o usted tiene también algo especial que le echa ahí a su preparación. Ahí nos puede contar también a través del más 569-9344-6010. O nos puede contar también directamente al teléfono, ¿eh? 522-230315. si quiere saludar a su familia, también lo puede hacer. Si quiere saludar a su compañero de trabajo, claro que sí, pues lo puede hacer también, ¿no? Por acá nos dicen, buenos días, Mario. Quiero saludar a mi niña, Bárbara Cano Rodríguez, que hoy está de cumpleaños. Le deseo, dice, lo mejor. Que Dios la bendiga. Saludos de su abuela Ana María. Muchas felicidades entonces para Bárbara Cano Rodríguez, de parte de su abuelita Ana María. Ya ahí los amigos de Diego Almagro nos están pidiendo ahí la foto del perrito. Ahí la estamos enviando, ¿eh? Mándenos la palabra perrito y le enviamos la foto ahí de ese perrito perdido. Hola, buenos días.
2: Buenos días.
0: Hola, ¿con quién hablo?
2: Con Hortensia.
0: Hola, Hortensia, ¿cómo está usted?
2: Bien, le voy a dar la receta.
0: ¿Ya?
2: El ajiaco.
0: Ya, a ver, lo voy a anotar.
2: Ya. La carne se Ajá. corta en tiritas.
0: En tiritas.
2: La que quedó del asado.
0: Ya, perfecto.
2: Cebolla,
0: ¿ya?
2: También la en larguita también, zanahoria, morrón, ajito, ají de color, papitas largas también.
0: Ya, perfecto, papitas.
2: También se le echa un poquito de orégano.
0: Ya.
2: Y también se le puede echar el cilantrito picado.
0: Ya,
2: todo eso se hace un sofrito,
0: ¿ya?
2: Y se le echa el agua. Y eso es todo.
0: Perfecto. Oiga, ¿puede ser carne de un solo tipo o puede ser de varios tipos las carnes?
2: Bueno, yo la hago con el asadito nomás que me quedó.
0: Ya, solamente carne
2: de
0: vacuno.
2: Pero yo creo que sí, se puede con todas.
0: Con lo depende, que haya.
2: Depende de lo que le haya quedado.
0: Claro, claro que sí. Oiga, está buena, ya. Mire, me faltaron ahí las zanahorias, el
2: morrón.
0: El morrón, el pimentón también.
2: La cebollita.
0: Cebollita.
2: Ajito.
0: Ajá.
2: Ají, la carnecita, la ajá. papita, orégano. Aquí de color.
0: Ya, perfecto.
2: Y también oreganito picadito. Cilantrito picadito.
0: Eso, perfecto.
2: Eso vale, es.
0: Muy bien, pues, oiga, buena receta, Hortensia.
2: Sí.
0: Muchas gracias por compartirla en esta mañana con nosotros.
2: Igualmente, saludos.
0: Gracias, chau, chau.
2: Chao.
0: Ya, chiquillos, tomaron nota cómo se hace un rico ajiaco. Tomando sopita ahí. Mire, ya son las 11:20 ya, pues.
3: ¡Sabrosura! ¡Yay, yay!
0: Esta se la saben, ¿eh? Así que los que tienen ánimo todavía, a cantar Loquito por Ti.

11 de la mañana con 27 minutos. Estamos en la gran fonda de Nostálgica. Oye, por acá nos comenta Irma. Mario dice: lo mejor es una buena cazuela de gallina de campo. O un rico caldillo también. Santo remedio.

0: Estamos en vivo y en directo llegando a toda la región de Atacama, también saludando a quienes nos escuchan a través de internet. www.nostalgica.cl. Hola, buenos días.
1: ¿Cómo está
0: usted? Muy bien, hablo con María.
1: Los saludo cariñosamente.
0: Sí. Muchas gracias, pues sí, María. Marito, sí. Bienvenida al programa.
1: Muchas gracias, ¿cómo la ha pasado usted?
0: Increíblemente bien.
1: Me alegro. Me alegro.
0: ¿Y usted cómo está?
1: Bien.
0: Qué bueno. Qué bien. Bueno.
1: Después de la broma, ¿me hicieron?
0: ¿Ya?
1: Estoy bien.
0: ¿Qué le pasó?
1: Ay, se me hicieron las bromas ese día cuando estaba usted, po.
0: ¿Ya?
1: Y me reía tanto. No era que me reía, era porque cuando usted me dijo, usted es la del cole mono.
0: ¿Ya?
1: Y ahí me empecé a reírme, pues no sabía que me habían hecho esa broma.
0: Ay, mire, yo me acuerdo que usted se reía harto ahí también, pero no sabía lo del cole mono. ¿Ya?
1: Claro, fue ese día que usted me preguntó, dijo, ¿usted es María, la del cola de mono?
0: ¿Ya?
1: Y ahí me mandé a reírme.
0: Ah, mire.
1: Inocentemente, porque no sabía que había mandado ese mensaje.
0: Ya, perfecto, no hay problema.
1: Inocente, yo inocente usted.
0: Parece que pasamos por Día de los Inocentes, ¿ah?
1: Parece, marito.
0: Hay que estar atento ahí para el 28 de diciembre, entonces, ¿verdad?
1: Yo, los maritos, yo tomo más helado que esa cosa porque...
0: Ah, lo del terremoto. Ya.
1: Claro, mi salud la cuido.
0: Sí, para cuidarse. Claro que sí, pero...
1: Súper bien, pues. Ajá. Súper bien me encontraron el doctor, entonces no puedo hacer esa vez.
0: Claro, hay que cuidarse también. Tiene mucha razón.
1: Claro.
0: Ajá.
1: Sí, por don Marito.
0: Muy bien, pues María.
1: Escucharlo y bendición para usted y su familia.
0: Muchas gracias.
1: Y que tenga lindo programa porque ya lo he escuchado y está excelente el programa. Marita, ¿dónde está usted?
0: Ajá.
1: Todo se alegra.
0: Muy bien. Muchas gracias, pues María. Muchas gracias por estar en contacto con nosotros, ¿ya?
1: Marito, muchas gracias.
0: Gracias.
1: Que la estén pasando bien todos.
0: Muchas gracias, que esté muy bien.
1: Ya.
0: Tenemos por acá un saludo que no lo escucharon. ¿Qué pasó que no escucharon el saludo? Saludos para Bárbara Cano Rodríguez, que hoy está de cumpleaños. Sean lo mejor del mundo a Bárbara Cano Rodríguez, que está de cumpleaños, y Dios la bendiga de parte de su abuela Ana María. Muchas, pero muchas felicidades. Que lo pase increíble en el día de hoy, ¿eh? Muy feliz cumpleaños de parte de su abuelita Ana María. Nos vamos a una pausita, luego seguimos con más música, no se vaya.
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3: Las 11 de la mañana y 32 minutos.
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0: 11 de la mañana con 38 minutos en vivo y en directo, llegando a toda la región de Atacama. ¿Qué nos dicen nuestros amigos? Por acá nos dicen, buenos días Mario, quiero saludar a mi familia Villanueva de El Salado. Somos como una tribu, dice. Otra cosa. Si van a beber, pasen a buscarme, dice Chimuelo. Saludos desde las alturas del Salvador. Gracias Chimuelo, que tenga buen día, buen domingo. Aquí dice, hola, ¿cómo estás joven? Quiero mandar un saludito a mi amiguita Graciela Garrote y a mi familia de Copiapó, de parte de Solange, de Marquesa. Esto aquí por allá por Alto del Carmen, ¿no? Oiga, por acá nuestra amiga Eliana de Huasco nos envía la foto de un tremendo pescado. Manso pescado, dijo.
1: Mire, Marito, ahí mi esposo antes de ayer compró una pejeperra, un pescado, pero especialmente para acá el día después de las cañas. Vale, caro el pescado de roca, mírelo.
0: ¡Oh, es tremendo!
1: Así que ese caldillo vamos a hacer. ¿Qué le parece?
0: Fantástico, oiga, gigante, ¿ah? Ese caldillo va a quedar muy bueno. Por acá Marita de Vallenar nos dice para el ajiaco, cebolla frita con ají de color, carne picada, merquén y un caldo Maggi de carne, dice. Sal, ¿eh? Cuando soltó el hervor, yo le he hecho, dice, un huevo por persona y lo apago y lo sirvo en fuente de greda, ¿eh? Oiga, me gustó eso lo del huevito, ¿ah? ¿Eh?
2: Para el ajiaco se necesita cebolla frita con ají de color, carne picada, merquén, caldo Maggi de carne, sal. Cuando soltó el hervor, yo echo un huevo por persona, lo apago y lo sirvo en fuente de greda.
0: Muy bien, muchas gracias Marita. Por texto y por audio nos envió ahí la receta, ¿eh? Está buenísima, me gustó esa receta también, ¿eh?
3: Buenos días, don Mario. Discúlpeme que de acá de Vallenar, Juvenal Villar.
0: Hola, Juvenal.
3: Quiero saludar a mi hijo Sebastián Vara.
0: ¿Ya?
3: Un feliz cumpleaños al muchacho.
0: Ah, está de cumpleaños.
3: Cumple 24 años. Y que el Señor lo siga bendiciendo así como lo ha bendecido hasta el día de hoy.
0: Muy bien.
3: Y que hoy día lo pase bien, pues. En su día de su cumpleaños, su madre acá le está preparando un asadito.
0: ¡Uy, qué rico!
3: Y falta que lleguen ellos y los otros hermanos.
0: Perfecto.
3: Un fuerte abrazo de la mamá y de Juvenal Villar, pues.
0: Muy bien.
3: El padrastro, como siempre dicen, pero con cariño.
0: Mucho
3: con bien. Mucho respeto.
0: Así es. Muy bien, pues, Juvenal. Felicidades ahí para el cumpleañero. Que siga cumpliendo muchos más.

Y nos vamos con más música. Porque la fonda de Nostálgica sigue corriendo hasta la medianoche.

0: Oiga, chiquillos, nos estamos acercando ya al mediodía. Faltan 15 minutos para las 12. Por aquí nos envían también, nos comparten una imagen. Yo le voy a contar qué aparece en esta imagen. Nos dicen, hola, buenos días, saludos desde Puerto Viejo. Nosotros acá seguimos con las empanadas recalentadas en el tostador. Buenísimas para la resaca, dicen. Reposaditas, calentitas en el tostador, nos cuenta por acá Paola. Qué mejor, ¿eh? Qué mejor. En nuestro viejo amigo el tostador. Para calentar ahí las empanaditas, las sopaipillitas. Para poner ahí, para preparar un arrocito, ¿cierto? Hay nuestro fiel amigo el tostador. En cada casa de un chileno siempre hay un tostador. Para calentar las churrasquitas. Saludo a Paola y también saludo a todos nuestros amigos que nos escuchan en Puerto Viejo.
1: Marito, hoy voy a decir una falla.
0: ¿Una falla?
1: Desde Atacama yo canto, con orgullo y emoción. 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
0: Eso.
1: ¡Viva Chile y la Radio Nostálgica! Saludos, te saluda Anaí.
0: Muy bien, Anaí, muchas gracias, Anaí, por tu payita, por tus versos. Que pasen un lindo domingo, 20 de septiembre ya. Oiga, se nos van las fiestas patrias. Hasta el próximo año. Pero todavía nos queda domingo, así que a seguir disfrutando de esta programación especial.

0: Oiga, el famoso mambo número 8. ¿Sabe quién me acordé? A ver si usted coincide conmigo. ¿Se acuerda usted que en los circos de antaño, cuando salía el señor malabarista, siempre se acompañaba del mambo número 8? Claro, pues. Cuando había ahí un número de alta tensión, sobre todo los malabaristas, cuando hacían coreografías también, ahí ponían el mambo número 8. Oiga, no tenemos circo en septiembre acá en Copiapó, no he visto. Por lo menos no he escuchado publicidad acá de circo. Cuando antes era como bien tradicional también, ¿eh? Los circos en septiembre. ¡Aló! Buenas tardes. No,
1: buenas
0: buenos días.
1: Buenas tardes, don Mario.
0: Buenos días todavía, me pasé.
1: Buenos días, disculpe, que me levanté tarde.
0: ¿Con quién hablo?
1: Con Francisco, de Copiapó.
0: Don Francisco, ¿cómo ha pasado la fiesta patria, Francisco?
1: Mire, lo más bien, hemos disfrutado como corresponde. Qué en bueno. Familia.

0: entregar.
1: Claro, porque en este momento uno tiene muchas responsabilidades, muchas responsabilidades.
0: Así es.
1: Por ejemplo, manejamos en buses, la responsabilidad nuestra son 40, 42 familias que uno lleva a la espalda.
0: Exactamente.
1: Entonces tiene que tener mucha responsabilidad.
0: Ajá, ajá.
1: Ya, don Mario, lo siguiente. Felicitar a la autoridad del puerto de Huasco porque con mi hijo, mis nietos hicimos un tour ayer.
0: ¿Ya?
1: Pasamos por Totoral, fuimos a ver el desierto florido que está lo más lindo.
0: Ajá.
1: Y la autoridad del puerto de Huasco tienen la avenida Costanera, pero lo más hermoso que se puede ver. Muy lindo.
0: Qué bonito. Uh-huh. Pese a que han tenido problemas allá con la lluvia y todo eso.
1: No, pero está muy lindo. Aparte de la lluvia, está muy lindo la Costanera del Huasco.
0: Por eso le digo que a pesar de la lluvia mantienen todo bonito allá.
1: Exactamente, don Mario. Exacto. Ajá. Muy lindo. Y lo otro que quiero hacer una acotación, que no lo tomen a mal, ni mucho menos,
0: ¿ya?,
1: a los compatriotas que usan las banderas, los autos en el capó del auto,
0: ¿ya?,
1: que el azul nunca ha sido al lado derecho.
0: Ah, no me diga que lo pusieron al revés.
1: Sí, pues el azul siempre al lado izquierdo, al lado del volante.
0: Ya, perfecto, claro, sí. Pues la estrella siempre tiene que ir al lado izquierdo del que observa.
1: Correcto. Que incluso yo le pregunté a un señor, ¿a qué lado tiene el corazón? Una pregunta. ¿Ya? Amigo, me dijo, lo tengo al lado izquierdo.
0: Ya.
1: Bueno, ¿y por qué no este emblema patrio le dije yo llega al azul al lado derecho?
0: Claro, no, pues la estrella solitaria siempre tiene que ir al lado izquierdo del que observa. Eso dice la regla, digamos.
1: Correcto. Eso yo le hago una acotación, no es un reclamo nada, sino que...
0: Una observación ahí, claro.
1: Claro, para que años próximos nuestro emblema sea como corresponde.
0: Muy bien.
1: Así que lo demás, don Mario, se vale lo que queda de fiestas pachas. Que pase una linda tarde en familia. Y bueno, ¿qué más podemos pedirle a nuestros compatriotas que van al desierto florido? Que lo cuiden como lo han hecho hasta el momento.
0: Muy bien, pues Francisco. Muchas gracias por sus reflexiones también, ¿verdad?
1: Claro, resulta, don Mario, que de cruce en Antoco, como a 8 kilómetros al sur.
0: ¿Ya?
1: Hay una alfombra blanca de flores, pero nada más linda, más preciosa. Que hay una chapa, una minera, pero muy lindo. Y a nuestros compatriotas que cuidamos lo que nuestra madre naturaleza y nuestro padre celestial nos ha dado, que somos afortunados los atacameños, de tener un desierto florido.
0: Muy bien. Muchas gracias, don Francisco, por el llamado y por su reflexión también allá a cuidarse y a cuidar el desierto florido, ¿ya?
1: Ya, don Mario, que tenga una buena tarde, lo estaremos viendo. Yo en este momento estoy aquí en el cementerio adornando a mi gente.
0: Ya, perfecto, muy bien. Ese es un buen dato también, porque está abierto ahí el cementerio de Copiapó.
1: Ya, muy bien, que esté bien, gracias.
0: Gracias, Francisco.
1: Sí, todo, chao y todo.
0: Buen dato que nos entrega ahí Francisco, ¿eh?
2: Hola Marito, buenos días.
0: Hola, buen día.
2: Bueno, quisiera felicitarlo a todo el equipo de Nostálgica.
0: Muchas gracias.
2: Por toda la cobertura de estas fiestas patrias, que aparte los ha tenido informados y con la buena música chilena. También han hecho un sacrificio, porque igual dejan a su familia para estarnos acompañando a nosotros. Y un saludo a todos los Nostalgia Kids. Con ánimo mañana al colegio.
0: Ay, ¿verdad? Se acabaron las vacaciones de septiembre, chiquillos. Se me había olvidado eso. A preparar las mochilas y el uniforme, chiquillos. Muchas gracias, Eli, que nos estaba recordando ahí el retorno a clases mañana. Ay, no, me imagino los tacos yo ahí en la mañana. Por acá nos dicen, hola Mario, buenos días. Te cuento que desde ayer mandé un aviso de documentos a nombre de Sebastián Rodríguez Brito. Si alguien encontró documentos a nombre de Sebastián Rodríguez Brito, por favor, llamar al fono

983-18-8730. Documento perdido a nombre de Sebastián Rodríguez Brito. Si alguien los encontró, llame al 983-18-8730. Ya, ojalá lo encuentre.

0: Por aquí nos dicen una receta de ajiaco, ¿eh? Toya nos dice una cebolla grande cortada en pluma, ajo, morrón en tiritas. Todo eso, dice, se sofríe con un poco de aceite, después se le agrega un poco de ají de color, orégano seco y la carne cortada en tiritas. Todo eso se junta al sofrito y se le agrega agua suficiente, dice. Y a dejar hervir a fuego suave. Papas cortadas en cuadros. No, en cuatro. Según el porte, se le pone, dice, en el cucharón. Se revienta y se le agrega, dice, un poco de caldo. Y la... Ah, eso debe ser un huevito, ¿no? Le faltó ahí la palabra huevito. Claro, porque dice que se revienta, se pone en un cucharón un huevo, se revienta y se le agrega un poco de caldo. La clara se revuelve, dice, para que quede en hilachas. También un cubito de caldo Maggi. Hay que ir probando a ver si, para, si está bien sazonado, ¿eh? Nos cuenta por acá Toya. Muchas gracias, Toya, al ajiaco, ¿eh?
1: Don Mario,
0: sí.
1: Buenos días.
0: Hola, Víctor.
1: Al ajiaco le faltó...
0: ¿Quién le faltó ahora?
1: Un toque de vinito blanco. Una tacita y queda, pero...
0: Ya.
1: Para levantar finado.
0: Mire. Primero era un poquito, terminó con una taza. Gracias, don Víctor.
2: Muy buenas tardes, señor locutor, y a todos los radioescuchas.
0: Hola.
2: Espero que hayan tenido unas muy lindas fiestas junto a su familia.
0: Muchas gracias.
2: Usted, si es que ha disfrutado, y si no, disfrute lo más pronto posible.
0: Muy bien.
2: ¿Ya?
0: Haremos lo posible.
2: Adelantarme para mañana en felicitarlos por ser la mejor radio de la región, del país, porque son muy buenos.
0: Muchas gracias.
2: Nos acompañan día a día en nuestros hogares, en mi casa, los fines de semana, que... cuando no trabajo, así que desde ya mis felicitaciones y para mí son la número uno.
0: Muchas gracias, ¿ya? Muchas gracias.
2: Dale las gracias por la compañía de todos los fines de semana para mí y para en los días a los demás que pueden escucharlo de lunes a lunes, ¿ya? Un fuerte abrazo y quisiera mandar desde Copiapó a través de ustedes felicitaciones a los jóvenes que están participando en los Juegos de Santa Fe, que han sacado la cara por Chile.
0: Muy bien.
2: La juventud también tiene cosas buenas.
0: Pero muchas cosas buenas. Gracias, Gina. Sí, pues acá en Nostálgica hacemos trabajo en equipo. Nosotros ponemos las voces acá, nos ponemos frente a la camarita robótica. Pero atrás nuestro ahí hay un montón de gente que trabaja en diferentes áreas. Aquí se hace trabajo en equipo. Hola, buenas tardes.
3: Buenas tardes, Marito.
0: Hola, ¿con quién hablo?
3: Con la Welly Regalona de Juanito Hinojosa.
0: Ya, pero cuénteme, pues, ¿cuál es su nombre?
3: Pero, tengo mi apodo Abuelo.
0: Ya. Muy bien.
3: Quiero saludarlo y felicitarlo.
0: Ya.
3: Porque es... como la radio nostálgica no hay ninguna.
0: Muchas gracias,
3: cuando está triste ustedes nos alegran. Juanito es un buen hombre, lo escucho todo el día ustedes. Ajá. Y con él tengo más contacto en la noche.
0: Ah, perfecto, no hay problema, él está ahí desde las 12 ya. En adelante.
3: Sí. Ajá. Pero felicitaciones para todos ustedes.
0: Muchas gracias, pues. Muchas gracias.
3: Y que tengan un lindo día mañana y pasen una linda pampilla junto a su familia.
0: Muchas gracias, Pahueli.
3: Ya, cariño, a la distancia. Va a llenar presente.
0: Va a llenar presente. Muchas gracias, Abueli.
3: Ya, chao.

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1: Oiga, pronóstico de Abueli. Aprovecho de saludar a mi madre, que también está escuchando en la radio a esta hora. Mi madre Margarita, que está escuchando allá en Puerto Montt. Tiki, tiki, tiki. Que la quiero mucho, mucho, mucho, mucho. La paciencia que ha tenido mi madre, ¿eh? Saludos ahí a toda la familia en Puerto Montt. Estamos un poquito separados ahí por el país. Estamos apenas a 1800 kilómetros de distancia. Así que un abracito grande ahí para mi madre, mi hermana, para mis sobrinos. Estampalla para el sur, juez.

0: Tenemos más mensajes que llegan ahí a nuestro WhatsApp. También tenemos línea abierta en el teléfono, ¿ah? ¿Eh? 52-2-23-03-15. Oiga, me pasaron acá un aviso de unos documentos. Claro, lo que pasa es que leí mal el o no entendí bien el mensaje, así que ahora lo voy a corregir. Hay un señor que encontró los documentos de Sebastián Rodríguez Brito. Entonces, esta persona encontró los documentos de Sebastián Rodríguez Brito. Si usted conoce a Sebastián Rodríguez Brito, avísele que tiene que comunicarse con don Jaime a este número 9-83-18-87-30. Ahí sí. Fueron encontrados los documentos de Sebastián Rodríguez Brito. Los tiene don Jaime. Tienen que llamar al teléfono 9-83-18-87-30. Ya, ahí quedó más clarito entonces el aviso. Por acá Miriam quiere enviar un saludo, pero lo quiere grabar. Atenta Miriam para poder grabar el saludo. Vamos a la cuenta de tres. Uno, dos y tres. Muy buenas tardes. Quiero mandar este saludo de cumpleaños. Feliz cumpleaños para María Olivares Araya, que está cumpliendo 8 años. Le saludan sus papás, Jero, Isi y también su hermana Polet, Francisco, Sebastián, Emiliano. También le saludan las tías, el abuelo Hernán y toda su familia. Muchos cariños para ella. Feliz cumpleaños, María Olivares Araya. Felices 8 años. Ahí estamos bien con ese saludo, ¿eh?
1: Brindo por la nostálgica, brindo por el Mario, que todos los días nos informa a diario.
0: Eso.
1: Brindo por el Juanito Hinojosa, que casi nunca se enoja. Feliz 18, feliz día del trabajador radial mañana, porque a lo mejor mañana no voy a salir.
0: Ya, muy bien.
1: Ya, cuídate Mario, que estés súper bien. Aquí el Pablo Blanco te manda un cuecazo y un terremoto y unas empanadas y unos choripanes y un terremoto grande.
0: Todo digital. Muchas gracias, Angelito. Por acá Rosita nos dice, viva Puerto Montt y viva Piedra Azul también. Gracias, Rosita. Otro mensaje dice, Llano de Lagarto también presente, les deseo lo mejor. Nos envía por acá un video de unas lindas rosas. 10 rosas, dice, para que le mande a su mamá Marito. Muchas gracias. Gloria de Llano del Lagarto. Ahí le vamos a compartir el video a mi madre, ¿ya? Muchas gracias.
2: Don Mario.
0: Don Pepe.
2: Si anda a dormir por Copiapó, un gran saludo para él, toda su hija. Que lo estén pasando bien. Muchas gracias.
0: Muy bien. Muchas gracias, don Pepe Aros, desde Santiago, también nos escucha vía internet. Oiga, aprovechamos de enviar un saludo también a todos los amigos y amigas que son de Atacama y que están en diferentes lugares de Chile y el mundo, que escuchan Nostálgica también para poder informarse de lo que pasa en su región. Así que a todos los que son de Alto del Carmen, Vallenar, Freirina, Huasco, de Tierra Amarilla, de Copiapó, de Caldera, de Choñaral y Diego Almagro, que andan por Chile y el mundo, un saludo y un abrazo grande, ¿eh? Nosotros nos vamos a encargar aquí de poder mantener también a toda la familia unida.

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1: Las 12:34.
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1: Muchísimas gracias.
2: Hoy estábamos escuchando ahí en la conferencia de prensa de Álvaro López, el director técnico de Real Madrid, de la Sub-20. Elogio ahí para Santiago Wander. Y como decía también ahí un auditor, a todos los deportistas chilenos, ¿ah? ¿Eh? A los jóvenes deportistas chilenos. Ahí aprovechamos de enviarle un saludo también a todos los jóvenes deportistas de nuestra región de Atacama.

Por aquí nos dice Frank: muchísimas felicitaciones por la excelente cobertura de Fiestas Patrias. Muy buena la música, buenos locutores. Se las mandaron, dice. Desde Vallenar, Franklin Morales. Oiga, a don Franklin le gusta la fiesta. Ya nos envió la cuenta regresiva ya para el año nuevo 2027. Dice que faltan solamente 102 días para seguir la fiesta. Gracias, Frank. Por aquí dice: hola, muy buenas tardes. ¿Podría enviar un saludo de cumpleaños? Sería para nuestro tío Juan Chocolo Aracena, de parte de toda su familia. Le desean un feliz cumpleaños número 63 y que siga cumpliendo muchos más. Don Rodrigo envía el mensaje para acá. Muchas felicidades entonces ahí para el cumpleañero, para Juan Chocolo Aracena. Que lo pase muy bien, ¿eh? Muchas felicidades de parte de la familia. Por acá nos enviaron alguna información, la vamos ahí a derivar al departamento de prensa. Muchas gracias. ...12:43. María, María, aquí está tu canción, María, María.

12 horas con 48 minutos, 12 horas y 48 minutos. Oiga, en este bloque queremos preguntarle a nuestros auditores si vieron la parada militar de ayer. Ahí en Santiago por la televisión. ¿Qué les pareció? Oiga, fue bastante extensa la parada militar, ¿eh? ¿Qué le pareció a usted lo que pudo ver ahí a través de la televisión? ¿Algo que le haya llamado la atención? Ahí nos comenta a través del WhatsApp más 569-9344-6010. Claro, porque las celebraciones son primero el 18 de septiembre, donde conmemoramos la primera Junta Nacional que nos llevó posteriormente a la independencia. Todavía hay algunos que dicen feliz cumpleaños Chile. Nada que ver. 18 de septiembre no se celebra la independencia de Chile. Lo que se conmemora es la primera junta de gobierno que nos llevó posteriormente a luchar por la independencia. Para los que todavía andan medio perdidos. Y el 19 de septiembre... también con feriado irrenunciable, se conmemoran las glorias del Ejército de Chile. Y el 20 de septiembre, ¿qué se celebra? Se celebra que pasamos unas lindas fiestas patrias. Mañana se conmemora también el Día del Trabajador Radial. Y algo tiene que ver también con las fiestas patrias. Y precisamente con la transmisión de la parada militar. ¿Sabía usted esa historia, no? Sí, pues.

18 de septiembre se conmemora la primera Junta de Gobierno, oficialmente llamada la Junta Provisoria Gubernativa del Reino, ¿eh? Ya, le hacemos una pregunta a nuestros amigos para que podamos también jugar un ratito, ¿no? ¿Tiene que ver o no tiene que ver Napoleón Bonaparte en todo esto? Pregunta ahí para los que les gusta la historia. ¿Tiene o no tiene que ver nada Napoleón Bonaparte en toda esta historia? A ver qué nos dicen.

A los que les gusta la historia, ¿tiene que ver o no tiene nada que ver Napoleón Bonaparte acá en nuestra independencia? ¿Qué me dicen? Chiquillos y chiquillas. También pueden responder respecto al... a la parada militar, ¿eh?, que se transmitió ayer, ¿eh?, desde el Parque O'Higgins. Ya, ahí me responden.

0: Seguimos con nuestro programa. Estamos en la gran fonda de Nostálgica. Hola, buenas tardes.
1: Buenas tardes, don Mario.
0: ¿Con quién hablo?
1: Por supuesto, Reinar, quería pedirle un favor, si quería que me saliera y contarme a mi hijo Felipe, allí por Rosa.
0: Le escucho muy bajito, estimado amigo, que no le escuché ni siquiera su nombre.
1: Quería pedirle un favor, si quería hacer un saludo de cumpleaños para mi hijo.
0: Ahí sí, ahí se escucha mejor.
1: Para mi hijo Felipe Vallejo Roja, conocido como el Gato Chepi, que hoy día está cumpliendo 37 añitos. Aquí le estamos haciendo su celebración, un asadito en familia, con muy su bien. Hijo, esposa y papá.
0: Muy bien, pues muchas felicidades para Felipe.
1: Ya, ahí lo esperamos.
0: Muy bien, ya salió al aire ya, pues, sí, usted mismo lo dio. Ok, muchas felicidades para Felipe, ¿eh? Que lo pase muy bien con la familia. Doce con cincuenta y siete.

0: gente, todo, de toda la gente en realidad que estaba ahí, muy linda la parada, todo muy ordenado. Y se veía que se había puesto mucho, mucho empeño en eso.
1: Muy bien, Irene, muchas gracias.
2: Marito, se celebra en 1942 el Día del Trabajador Radial, porque tuvieron una buena cobertura y empezaron a, gracias a ellos, están informados de lo que pasaba en el país en ese momento. Y don Patricio Olwin, en el decreto 249, parece. En 1990-1991 lo hizo decreto. Y desde ahí que se celebra el Día del Trabajador Radial por su labor.
1: Gracias, Eli.

0: Aquí están respondiendo ahí varias preguntas a nuestros amigos, ¿eh?
1: Don Mario.
0: Hola, Pepe.
1: Bueno, don Napoleón francés, me parece que era, ¿no? Napoleón Bonaparte, francés. Yo creo que la historia dice que fueron los ingleses los que en parte nos dieron la independencia, porque ayudaron al ejército chileno en el norte, ¿eh? Porque estaban interesados en los minerales del norte. ¿Para qué? ¿Para qué tapar el sol con un dedo? Muchas gracias.
2: Hola, amigo Mario. Ahí, con su pregunta de Napoleón, creo que sí. Creo que el hombre se tomó ahí España y dejó sin reinado. Y aquí los chilenos vieron eso y aprovecharon la ocasión para poder tomarse la revolución aquí en Chile. Así que el hombre nos ayudó a dar el paso, como se diría. Y gracias a él, también después se vinieron muchos franceses acá a Chile y formaron acá la escuela militar. Por eso antiguamente los militares usaban como esos kipis medio estirados a Francia. Algo me acuerdo de mi profe de historia.
0: Muy bien, gracias, Natuel. Por acá don Jorge nos dice, hola Mario, lo que más me llamó la atención de la parada militar fue que se reconociera a la Virgen del Carmen como patrona del ejército. Además tenían la imagen de la Virgen del Carmen, fue muy bonito y emocionante, dice por acá. Don Jorge, desde Alto del Carmen, ¿eh? Miren, las cosas que le llaman la atención a las personas, ¿eh? Sofía nos dice, Napoleón invadió España. Y como se dividió el ejército español, tuvieron que liberar algo de las tropas que tenían porcentaje en Chile. Entonces, como se debilitó el ejército español, Chile logró su independencia. O sea, sí tuvo que ver Napoleón. La versión que nos cuenta por acá Sofía. Oiga, ¿tiene que ver Napoleón Bonaparte en la historia de Chile o no? ¿Qué me dice usted, estimado amigo, amiga? Ya, cuénteme, ¿eh? Mientras hacemos una pausa. Ahí usted me cuenta si tiene o no tiene que ver Napoleón Bonaparte con la historia de Chile.
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4: Las 13 horas y 2 minutos.
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Ya son la 1:09, 1:09. Pues le estábamos preguntando acá a nuestros auditores, ¿tiene o no tiene que ver Napoleón en la historia de Chile? Malú nos dice, sí tiene que ver Napoleón con la historia de mi amado Chile. Ya pues, le cuento la historia, ¿no? La vamos a hacer cortita así, ¿eh? Bien cortita para que sea bien práctico poder entender por qué tiene que ver Napoleón con la historia de Chile. Bueno, en realidad fue sin querer, como dice el chavo, sin querer queriendo. Napoleón fue el verdadero catalizador involuntario de la independencia de Chile. En el año 1808, las tropas francesas invadieron España y Napoleón encarceló al rey Fernando VII, poniéndolo en el trono a su hermano, al hermano de Napoleón, José Bonaparte. Los españoles le decían despectivamente Pepe Botella, porque le gustaba ahí el alcohol. Entonces, Napoleón invade España, encarcela al rey y deja a su hermano José Bonaparte a cargo de España. Ante la ausencia de un rey legítimo en España y América, se aplicó entonces un principio del derecho hispano. Si el rey no está, la soberanía vuelve al pueblo. Si el rey no está, la soberanía vuelve al pueblo. Esto motivó entonces a los criollos en Santiago a organizar la primera Junta Nacional de Gobierno un día 18 de septiembre del año 1810. Aunque nació jurando fidelidad al rey cautivo, fue el primer paso hacia la autonomía total. Por eso tiene que ver Napoleón en la historia de Chile, ¿no? ¿Eh? Invadió España y encarceló al rey. Y acá entonces se hizo una junta de gobierno para poder gobernarse, lo que después terminó ahí en la independencia de nuestro país. Pero es más, porque la figura de Napoleón revolucionó parte de del arte de la guerra. Líderes como José Miguel Carrera y Bernardo O'Higgins, así como también José de San Martín en Argentina, estudiaron de cerca las tácticas de movilidad, uso de artillería y organización de ejércitos. La idea de crear un ejército de masas para lograr la independencia, la emancipación, estuvo directamente inspirada en la doctrina militar de Napoleón Bonaparte. Y algo que nos mencionaba también un auditor acá, tras la derrota definitiva de Napoleón en Waterloo en el año 1815, docenas de veteranos y oficiales franceses que habían servido a Napoleón quedaron desempleados y algunos fueron exiliados. Varios de ellos viajaron por Sudamérica para unirse a las fuerzas patriotas. Personajes como el oficial de artillería George Boucheff aportaron a la instrucción técnica, estratégica e ingeniería decisiva para la consolidación del ejército de Chile. Así que, en resumen, Napoleón nunca pisó tierra chilena, pero al desarmar el imperio español abrió la puerta a la emancipación. ¿Qué me dice? Así se teje la historia de Chile. Trece horas con 13 minutos, vamos con saludos. Mandar saludos, dice, para don Juan Aracena, que hoy está de cumpleaños, de parte de toda la familia. Saludos para don Juan Aracena, que hoy está de cumpleaños, de parte de toda la familia. Que lo pase muy bien, le saluda a uno de sus hijos. Muchas, pero muchas felicidades.

0: Napoleón Bonaparte, le consultaba a mi hijo que lea esta historia y me decía que fue importante ya que él se tomó el poder de España y sacó al rey y puso a su hermano, que era un francés, y obviamente las personas, los españoles y las demás colonias españolas que estaban en América no reconocían a un francés, a un extranjero como rey, así que empezaron a independizarse. Y eso llevó a que Chile hiciera armar a la independencia.
1: Muy bien, Fabiola. Y nos vamos con más música.

0: Una de la tarde ya con 19 minutos, una de la tarde y 19 minutos. Oiga, aproveche de enviar sus saludos para quien nos va quedando un poquito de programa. Salude a su familia, a sus amigos, a sus compañeros de trabajo a través del WhatsApp. Más 56 9 93 44 60 10. También puede ser directamente a nuestro teléfono, el 52 2 23 03 15. Hasta las 12 estamos en vivo y en directo. Luego vamos a seguir con una selección musical imperdible que la trae Mickey Mix. Así que le invitamos a que pueda aprovechar usted también en estos minutos de poder enviar sus saludos. Más 56 9 93 44 60 10. Estamos en vivo y en directo hasta las 2 de la tarde en la gran fonda de Nostálgica. Preparándonos para mañana, porque mañana 21 de septiembre es el Día Nacional del Trabajador de la Radiodifusión Sonora. Oiga, ¿se acuerda que antes, cuando era el Día del Trabajador Radial, las emisoras quedaban silenciadas y quedaba solamente una de turno? Bueno, esa tradición lamentablemente se fue perdiendo, ¿eh? Claro, después hubo ahí competencia desleal por parte de alguno. Al final, lo que era una idea bonita, se perdió. Originalmente, en 1942, se instituyó el Día de la Radio, fecha en que todas las emisoras de la República silenciaban sus transmisiones por 24 horas. En el año 1991 se instituyó el Día Nacional del Trabajador de la Radiodifusión Sonora, para reconocer a los trabajadores de las radios. Mañana estamos celebrando entonces también el Día del Trabajador Radial. Ojo que los incluye a todos, ¿ah? No es el Día del Locutor, no es el Día del Periodista, es el Día del Trabajador Radial. Todos los que trabajan en radio. Hola, buenas tardes.
1: Buenas tardes, Mario.
0: ¿Juanita Ahumada?
1: Sí.
0: ¿Cómo está Juanita Ahumada?
1: Ay, con una alergia.
0: Uy, no me diga, ya. Sí.
1: Pero ya va a pasar, ya va a pasar.
0: Sí, pues ya todos hemos pasado por esta... Es sí, que se viene la primavera también, pues.
1: Sí, es terrible.
0: hay algunos medicamentos que sirven ahí, pero hay que tomarlos con receta médica, o sea, sí, tiene que ir al doctor. Sí, hay que ir al doctor porque no todos reaccionamos igual ahí con los remedios.
1: Exactamente, uh-huh. Hoy hasta con dolor de ojos.
0: ¡Uy, qué terrible!
1: Así que, pero uh-huh. Por lo menos, como yo le digo a mis amigas,
0: uh-huh.
1: Los males a mí no me la ganan.
0: Claro, claro.
1: Soy bien fuerte, gracias uh-huh. a Dios. Así que, igual, pues, Marito, yo también quería adelantarme al saludo para ustedes.
0: Muchas gracias.
1: Un gran saludo, ustedes que son mis amigos. Mis lindos locutores, mis lindos trabajadores de la radio.
0: Muchas gracias, Juanita.
1: Un gran saludo y mañana que sea un lindo día para ustedes.
0: Ajá.
1: Así que igual, Marito, un gran abrazo para cada uno y decirles que tengan mucha bendición en su linda profesión, en su lindo trabajo que tienen.
0: Muchas gracias, Juanita Ahumada.
1: Marito, y, dígame. Y yo también quiero saludarlo a usted.
0: Muchas gracias por saludarme a mí.
1: No me he olvidado todavía. Y a su linda familia.
0: Muchas gracias.
1: A su mamita también, que está tan lejos.
0: Sí, pues. Pero está escuchando ahora, está escuchando.
1: Muchos saludos para ella.
0: Muchas gracias.
1: Muchos saludos para ella y que tenga igual un lindo día, un fin de estas fiestas. Igual que todos terminemos en paz y sin ninguna noticia mala.
0: Uh-huh. Muy bien,
1: y también saludar a mis amigas de teléfono,
0: uh-huh.
1: a A todas, y a la señora Iris, que me mandó un saludo. Hoy no tengo el número de ella, mi teléfono se me había echado a perder y se borraron los números, y el de ella no lo tengo. Si pudiera mandarlo, usted se lo manda a Jimena, por favor.
0: No hay problema.
1: ¿Puede ser?
0: Sí, claro.
1: Ya, y a la Lilianita de
0: Huasco.
1: De Huasco, sí, que me, la escuché el saludo de ella. Así que igual, Marito, y a todos los auditores que están escuchando la radio, un gran saludo para todos. Y mañana volver al trabajo.
0: Claro. A la realidad.
1: ¿A qué?
0: A la realidad, le digo.
1: Exacto.
0: A las clases, pero, tempranito.
1: Exactamente, pero igual, yo pienso que creo que la gente lo pasó súper bien.
0: Claro. Oiga, ¿sabe a quién le faltó saludar?
1: Sí.
0: Le faltó saludar a Linda y a Schumacher.
1: A las dos.
0: ¿Sabe usted quiénes son Linda y Schumacher, no?
1: El otro día algo escuché, pero me olvidé.
0: pregúntele a Eliana, de allá de Huasco.
1: ¡Ah, sí! ¡Ah, verdad!
0: ¿Quiénes son Linda y Schumacher?
1: Sí, a ellos dos, sí. Elianita me mandó un video. Ahí los vi, a los dos. Así que, y le conocí el gallo también a Elianita.
0: Claro. Son los gansos más famosos de Atacama.
1: Sí, sí.
0: Yo creo que deberían tener Instagram.
1: Ay, sí, son tan bonitos.
0: Linda y Schumacher.
1: Ella mandó la foto a la Jimena. Bueno, le mandó la foto del video, un video, y ahí andaban los dos. Qué lindo. Y como alegra la casa.
0: Y la cuidan, pues sí.
1: Y la cuidan, sí, claro. Sí.
0: Ya, Juanita.
1: Me había olvidado. Ya, Mario, que tenga una linda tarde. Mañana nos van a acompañar o van a
0: celebrar. Sí, pues sí, vamos a estar ahí acompañándole también.
1: Ya. ¿Ah? Entonces, mañana me tienen ahí con ustedes.
0: Muy bien. Muchas gracias. Cuídese mucho.
1: Linda tarde, muy lindo día. Chao.

0: Ya, pues nos vamos con más música entonces, ¿eh?
1: Y ahora todos a bailar el baile del gusano, primo.
0: Oiga, ¿se sabe usted esta coreografía, no? A ver si se atreve hasta ahora en la tarde.

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1: Las 13 horas y 30 minutos.
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0: Oye, vamos a tener programación especial hasta la medianoche de este domingo. Así que aproveche de enviar su mensaje. Más 56 993 44 60 10. ¿Qué nos dicen por aquí?
1: Hola, buenas tardes.
0: Hola.
1: Quisiera a través de la radio nostálgica enviar un tremendo saludo.
0: ¿Para quién?
1: A Minito Angirulazo y a sus compañeros del club del Liceo Católico Atacama, que salieron campeones regionales y representarán a la región de Atacama en el campeonato nacional de handball en la ciudad de Valparaíso la próxima semana. Les deseo todo el éxito del mundo. Muchas bendiciones, chiquillos. A través de la radio, un afectuoso saludo para ustedes.
0: Mira qué bonito, felicitaciones. Muchas gracias también ahí por ese mensaje. Hola, buenas tardes.
2: Buenas tardes, don Mario.
0: Hola, ¿con quién?
2: Acá de Vallenar, Sergio Faría.
0: Don Sergio.
2: Un auditor de todos los domingos.
0: Muchas gracias, don Sergio. ¿A quién va a saludar, don Sergio?
2: Mire, el saludo va a ser muy especial porque va a ser para todos ustedes, que tengan un lindo día, el día radial.
0: Muchas gracias.
2: Ah, y saludar a toda mi familia, Farías Rodríguez, a todos mis sobrinos, primos, ¿a qué los voy a nombrar a todos? Y la pasé tan bien con toda mi familia. Mucha gente, pues, si mi familia somos longevos. Ajá. Así que, y también darle gracias al Señor por pasar las fiestas con mi madre aún todavía, gracias al Señor. Ya. Mi madre, Pedro, la he pasado muy bien, bailé, tomé, bailé cuesta, cumbia.
0: Empanadita.
2: ¿Para qué le digo cómo la pasé?
0: Muy bien, pues, excelente.
2: Así que ahora reponiendo la caña ahí con un levantamuerto. ¿Usted sabe cuál es el levantamuerto?
0: Hay mucho. ¿Cuál es el suyo?
2: Cebollita con carnecita que queda.
0: Ah, ya, como lo estuvimos revisando ahí durante la mañana, el ajiaco.
2: Exacto, claro. Pero este es calentito, como caldito, así rico.
0: Sí, pues, ese es el ajiaco. Ajá.
2: Se la cebollita, la papita en círculo y así, bien claro, rico todo.
0: Exactamente.
2: Así que darle gracias al Señor por pasar una linda fiesta este año. Y bueno, y desearle lo mejor a todos ustedes ahí en la radio. Ay, saludos a toda mi familia, como les digo, a todas mis sobrinas, a todos los que vinieron del norte, del sur, porque vinieron gente de todos lados.
0: Ajá. Fantástico.
2: A pasarlo acá bien, ¿no? Porque acá se pasa muy lindo, ¿no? Además, y las fondas estuvieron muy...
0: ¿Dónde fue usted?
2: Muy linda la fonda aquí, ¿ah?
0: ¿Dónde fue? ¿A las fondas?
2: Aquí me quedo.
0: ¿En Cuatro Palomas, no?
2: Sí, para Cuatro Palomas, soy vallenarino yo.
0: Ya, perfecto, sí.
2: Así que fui a ver el desfile, fui a todos lados, como buen chileno.
0: ¿Las hizo todas ahí, don Sergio?
2: Eso, esa es la idea, amiguito. Así que gracias, señor, la pasé bien.
0: Muy bien. Excelente, don Sergio.
2: Sí, pues, usted sabe que el otro año no sabe cómo va a estar.
0: Nadie sabe nada aquí a esta altura de la vida.
2: Exactamente. Oiga, amiguito, ¿por qué no me toca una cueca bien linda? Pero me nombra ahí para Sergio Farías de Vallenar y le pone un poco de lo suyo.
0: Ya, lo que pasa es que la música la tengo toda programada ya, don Sergio.
2: Ah, bueno, cualquiera ya que tenga programada me nombra entre medio por ahí.
0: Ya,
2: porque
0: okay.
2: Aquí lo estamos... Me están grabando aquí así.
0: Ah, ya, perfecto. Muy bien, pues saludo para don Sergio Faría de Vallenar.
2: Eso, muy amable, muchas gracias. Listo,
0: muchas gracias, que está muy bien.
2: Saludo a todos los que me están escuchando, chaito.
0: Claro, lo que pasa es que yo termino mi turno ahora a las 2 de la tarde, chiquillos.
3: Hermanos, ¿cómo están? Estamos en Paraguay, estoy con mi familia, celebrando hoy domingo porque acá es un día normal y los estamos escuchando como todos los domingos. Y mi nombre es Esteban Lima de Vallenar, ¿sí? Y les mando un abrazo grande y pórtense bien porque mañana tienen que ir a trabajar, ¿sí? Un abrazo grande para todos mis parientes, amigos y todo mi Chile querido.
0: Muy bien.
3: Gracias.
4: Uy, uy.
0: Oye, estamos internacionales para los saludos, ¿ah? ¿Eh?

Por acá nos envían un video. Don Nelson, a ver quién nos manda el video, don Nelson. Ah, y ahí está el ajiaco. Y con huevito, ¿ah? Gracias, Nelson. Por acá nos dice, hola Mario, quiero enviarle un saludo al señor ministro, dice. Al señor ministro don Sergio Farías de Vallenar. Ah, Pauli está mandando ese mensaje. Saludo entonces ahí para el señor ministro, ¿no?

Ya pues, nos vamos con más música. Vamos con algo de música. Aquí están los Viking 5.

0: La 1:47. Oye, aquí clásico esto de los Viking 5, ¿eh? Yo tenía un perrito que le gustaban los Viking 5. Me encantaba. Otra versión decía, tus huesos son... Nada que ver con los besos, decía, tus huesos son... Tenemos más mensajes por acá. Por acá dice, hola Mario, buenas tardes. Acá recién saliendo del horno las ricas empanadas de pino. Para finalizar estas fiestas patrias 2026. Saludos desde El Palomar, en sintonía de Radio Nostálgica. Don Alexis Charampa Zamora. Enviarles también dice, un saludo a mis abuelos, Aníbal Zamora, Marín y a Estela Manterola Antivilo, que están en sintonía en la playa Los Pulpos, en Caldera. Ahí va el saludo entonces, don Alexis Charampa. Oye, nos envía una foto aquí de las empanaditas. ¡Ay, señor! Hola, buenas tardes. ¡Aló! Hola, hola, hola. No hay nadie por aquí. Seguimos revisando saludos. Saludo para Jimena. Está ahí en sintonía también con Juanita. Don Eduardo. ¿Qué nos dice don Eduardo? Saludos a mis amigos Sergio Giglino y Ulises Caravante desde La Rioja, Argentina. Ya arrancamos para hacer un buen asadito argentino por sus fiestas patrias. Saludos, Eduardo Germán. Oye, nos envió una foto ahí. Se está preparando ahí el fueguito para el asado, ¿eh? Fabuloso. Aló, buenas tardes. Aló, hola, buenas tardes.
1: Buenas tardes, quiero mandar un saludo.
0: Sí, ¿con quién hablo?
1: Con Isabel.
0: Isabel, ya Isabel, ¿a quién va a saludar?
1: Juan Carlos.
0: Juan Carlos, ya. ¿Qué le va a decir a Juan Carlos?
1: Juan Carlos Cortés Peralta.
0: ¿Ya? ¿Qué le va a decir?
1: Que pase feliz cumpleaños.
0: ¿Feliz cumpleaños?
1: Sí.
0: Ya, muy bien.
1: 60 años.
0: ¿60?
1: Sí.
0: Mire, fabuloso, 60 años.
1: Eso.
0: Ajá. Muy bien. ¿Algo más? ¿Con eso estamos?
1: ¿Un tema?
0: Estamos listos ya con la música.
1: Ah, ya. Ajá. Eso no me toque.
0: Muy bien, muchas gracias.
1: Ya. Chao, chao. Gracias a usted. Chao.
0: Por aquí nos dice, hola a todos los trabajadores de esta prestigiosa radio, les deseo muchas felicidades. Brindo, dijo una modista, por la tijera y el dedal. Voy a brindar en este día por los trabajadores radial. Lala nos envía ahí ese verso. Muchas gracias, Lala.

0: Último llamado. Hola, buenas tardes.
1: Hola, don Mario, ¿cómo está usted?
0: Muy bien, ¿con quién hablo?
1: Acá hablo así con Marina.
0: Marina, ¿de qué comuna nos llama Marina?
1: De acá, de Copiapó.
0: De Copiapó. Cuénteme, Marina.
1: Mire, en primer lugar yo quería hacer un saludo, pero es un saludo especial.
0: ¿Ya?
1: Que es por mi papá ya hace 20 o 22 años más o menos que está, bueno, en el cielo.
0: ¿Ya?
1: Pero él era un señor que yo lo admiraba mucho, para mí es mi ídolo y uh-huh. Nunca va a morir en mí porque es mi papá. Entonces quería hacerle un homenaje por la radio. Él se llamaba Pedro Tapias Peña. Y él era muy patriota. Ajá. Él lo felicito por la radio nostálgica que ustedes, la música que han tenido, porque él era un hombre de radio. Entonces yo ahí en su foto todos los días ahí está con la radio y principalmente ahora en estas fiestas.
0: Muy bien.
1: Así que eso, don Mario, alcancé el último
0: mensaje, Marina.
1: Llamado, y eso, así que gracias por recibir mi llamado y muchas felicidades, papá, que te quiero mucho.
0: Muy bien, Marina, muchas gracias. Nos adherimos también ahí al saludo y el recuerdo a su papá, ¿ya?
1: Ya, muchas gracias a ustedes y que mañana tengan un lindo día acá en la radio.
0: Muchas gracias, buenas tardes.
1: Ya, buenas tardes.
0: Oiga, muchas gracias a todos, gracias a todos quienes estuvieron también compartiendo en este horario. Y por supuesto, agradecer también toda la simpatía, el buen ánimo también que han tenido con nosotros durante esta programación especial. Pero nosotros seguimos, seguimos junto a Mickey Mix, que le va a acompañar hasta la medianoche con la mejor selección musical, así que no se la pierda. Gracias a todos quienes enviaron mensajes, a quienes también les

0: Estuvieron compartiendo con nosotros durante esta jornada, enviándonos también sus audios, sus llamados. Y le vamos a invitar a que siga disfrutando de estas fiestas patrias y de la gran Fonda de Nostálgica 2026. Mi nombre es Mario Huerta. Nos encontramos en una próxima oportunidad. Siga disfrutando de Nostálgica. ¡Hasta pronto!
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2: Las 14 horas, en punto.
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0: pasar, ¿no? Que ustedes se parecen a mi mujer. Otra. Y también este café se parece a mi mujer también porque estamos vuelta al otro lado ahora. No estamos nada mismo lado ni nada. Y mi mujer a cada rato me dice, vuelta arriba y ponele, pum, pum, no. Mejor les voy a contar la otra cuestión, oiga. ¿Sabes? Este no es ningún chiste, ¿eh? Pero no importa si se ríen. El otro día, oiga, y a lo mejor yo, caminando, cuando se acerca un caballero, me dice, oiga, amigo Clavel, me dijo, cuidado, le dije, no me digan a Clavel, porque si lo voy a Clavel, le dije, la cuestión no importa. Entonces me dijo, oiga, amigo Clavel, me dijo, yo soy camionero, yo, me dijo. ¿Y usted cree que a nosotros los camioneros no nos gusta la cuestión? Me dijo, vale, que yo, así, yo no sabía, a los camioneros también les gusta, le dije yo. No tenía idea, pues, amigo, le dije yo. Ale, que se vaya así entonces, le dije yo. No, me dijo, oiga, el folclore, mi amigo. Me gusta el tazo, amigo, yo siempre lo escucho a usted, amigo. Y puchi, no, nunca nos ha cantado nosotros los camioneros. Así que a mí me le ocurrió, oiga, y le hice una guaracha a los camioneros. Y ahora se lo voy a cantar a toditos los camioneros que hay a lo largo de todo el país de Chile. Así que para ellos va el camionero.
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No me refiero porque vivía cerca de la tierra. 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

Fíjese bien, la María y la Dolores, que conocen el secreto, le tienen mucho recelo al polvo de Camagüeto. Una vieja se quebró un hueso del esqueleto y un curioso la sanó con un polvo de Camagüeto. Este polvo milagroso hay que saberlo tomar, que si usted le pone mucho, se puede encamagüetar.

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1: Las 14:27.
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0: falta que nos desconozquemos. 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Mandamiento noveno, tomarse el vaso lleno. 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
2: 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Y si algún chileno al escucharla el corazón no se le alegra, es que no quiere a su patria o es que no ama a su bandera.
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2: A ver, acabo cierto, aquí los voy a pillar a todos juntos. Vaya a ver nomás. 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
4: ¡Viva!
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2: ¿Qué te metís, po?
3: ¿Chileno también, po?
2: Oh, chileno, pero con cara de gringo.
3: No, compadre.
2: No, siempre. Si es bien ruso este, si le tiñe el pelo.
3: No.
2: Míguenlo bien nomás. Le faltan las puras plumas para gringo.
3: No, lo que pasa es que como venimos llegando de Argentina y este gallo se casó allá, pues. Claro, entonces me está echando talla, pues. Pero yo lo voy a aclarar. No es que se casó, pues, y cuando se fue a acostar con la novia, le dijo la novia: Marcial, estoy virgen. Y el tonto ha ido rezándole toda la noche.

0: 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Para todos hay bondad, porque es una tierra fértil, le da vida hasta la muerte y mucha felicidad.
1: En Longaví la están dando, han dicho los santiaguinos, hay longanizas y vino para comer y tomar, buenas cuecas para bailar, y no hay señora celosa, pero hay gente cariñosa, y así como se lo digo, que también en Longaví encuentra buenos amigos.
0: Y los fuimos con la cueca para Longa.

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1: Las 14:58.
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1: Las 15 horas y 25 minutos.
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1: Las 15:56.
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1: De Shakespeare y Raúl Garbi. 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
0: ¿Qué quiere decir eso?
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1: Las 16 horas y 27 minutos.
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1: Las 16 horas y 58 minutos.
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0: se acabó la comida. ¡Todos pa' afuera!
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1: Las 17 horas y 29 minutos.

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1: Las 18 horas, en punto.
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1: Las 18 horas y 27 minutos.
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1: Las 18 horas y 57 minutos.
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1: Las 19:26.

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0: sin envase. Y eso sería todo.
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0: cuidado, compadre.
1: Voy a ver una chiquilla que toda la noche deja la ventana abierta.
0: ¿Y puedo yo también?
1: No, pues yo eso, para los hombres nomás.
0: Bueno, que le vaya bien entonces.
1: Ya está, pues me la lleva ya.
2: Ay, que está haciendo frío. Parece que voy a cerrar la ventana para que no entre el fresco.
1: Aquí estoy, pues, mi hijita.
2: ¡Ay, pero que se ha creído sinvergüenza enterar a mi pieza así! Y estoy hasta sin bata.
1: Mejor, pues, mi hijita, piluchita.
2: ¡Ay, pero que se ha creído! ¡Usted salga de mi pieza! Le doy 24 horas para que salga de mi habitación.
1: Entonces me quedo, voy a ti, sale el piano, tiro nomás con la cuella y el fresco.

0: esquina está la familia Machete.
1: Y justo ahí viene atravesando uno. Vámonos, Gallero, vámonos.
2: Patroncito, una palabrita.
0: ¿Qué es lo que querí?
2: Bueno, tiene unas dos luquitas para el cañazo.
0: ¿Dos luquitas? No tengo nada sencillo. Pero en la tarde voy a pasar por ahí, ahí voy a traer sencillo, ahí te doy.
2: No, patroncito, en la tarde no trabajo yo.
1: ¡Qué arroto más flojo!
0: Entonces te vamos a cantar la cueca en la familia Machete.

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1: Las 19 horas y 57 minutos.

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1: Las 20:26.
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